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Los últimos estudios revelan que de cada 5 hondureños encuestados, 4 tienen familiares en Estados Unidos o España. 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

seres y en contra hasta de la misma sociedad, en contra hasta de los mismos padres. El arte supremo del maestro es despertar el goce de la expresión creativa y del conocimiento. La tiza del maestro borra ignorancia y escribe la esperanza en el pizarrón del mañana. Maestros egresados de la Normal Mixta en 1979, que ya el otro año cumplen sus 50 años de ser amigos, el 2027, el 2028 van a cumplir 50 años de haber hecho su primera práctica, y el 2029 van a cumplir los 50 años de haberse egresado. Van a ser 3 años que van a celebrar 50 años a todos los egresados de la Normal Mixta 1979, a los de la promoción 79, a los amigos de la Normal Mixta, a mi querido gran grupo 10. Muchas felicidades en su día. En especial, pues, podría yo decir felicidades, y en especial a mi papá, maestro que inició sus labores a los 17 años, con mucha trascendencia, con mucho amor, con mucha entrega, del que enseña alabemos el estro, bendigamos su vida y su ejemplo, veneremos la escuela que es templo, donde ofician negado el maestro. Maestros, no dejen de enseñar el himno al maestro. No perdamos los valores. Atendamos a nuestra juventud que tanto lo necesita. Sé que ponen en riesgo su vida, pero

0: Buenos días.
1: Buenos días, doctor. Felicidades también a usted por ser el Día del Maestro.
0: Gracias.
1: Usted también es egresado de la extinta ya.
0: Así es.
1: Pedro Nufio, ¿verdad? Y felicidades a todos los maestros hondureños. Gracias por esa labor tan bonita que hacen. Yo sé que es difícil ahora, ¿verdad? Con tanta situación que pasa en la sociedad que es lamentable. Incluso hemos visto cómo los padres de familias se molestan si a sus hijos se les corrige verbalmente en las escuelas o en los colegios. Entonces esta profesión se ha vuelto muy difícil de ejercer, pero aún así sabemos que quienes nos apoyan, quienes nos aportan para ser quien somos, es un maestro. Así que muchísimas gracias a todos los maestros en su día. Les enviamos un saludo muy especial. Les decimos muchas felicidades y que sigan teniendo esta sabiduría y esta paciencia que solamente Dios se las puede dar. Así que muchas felicidades a todos los maestros en su día. Y gracias por esa noble labor que hacen con la niñez y juventud hondureña y también a los maestros universitarios que le dan el pan de saber a todos estos jóvenes. Muchísimas gracias. Buenos días a todos. Bienvenidos a El Médico y su Salud. Envíen sus comunicaciones al 9520-2080, que es nuestro número de WhatsApp. Y también en esta mañana, pues ustedes pueden comunicarse en Facebook, como ya lo hizo María Isabel Tinoco, en la cuenta de Radio América que dice felicidades a todos los maestros de Honduras. También se pueden unir, por supuesto, en la página de El Médico y su Salud, como ya lo hizo Ale Mejía, que dice buenos días, doctor, saludos y saludos a la licenciada Gladys. Gracias, Ale Mejía. Y también gracias a los que ya nos están dejando sus me gusta en la transmisión, como Fanny Montoya y también Yolanda Tablas. Muchísimas gracias a los que se conectan en la página de Radio Moderna también, Radio Moderna Honduras. Y en YouTube, cada día son más personas las que se conectan, a las cuales les damos la bienvenida en esta mañana. Estamos como Radio América Honduras. Usted puede enviar sus mensajes a través del chat de la transmisión y vamos a estarles dando lectura. Así que muchas gracias a todos los que en esta mañana se están uniendo y también en TikTok. Usted en esta mañana en TikTok puede dejarnos muchos corazoncitos en la transmisión y también puede dejarnos sus mensajes en esta mañana, como ya lo hizo el perfil que está como gato miau. Así dice este perfil. Excelente, doctor, dice. Muchísimas gracias a los que están conectados en TikTok y a los que están conectados en Facebook, YouTube y todas las redes sociales de Radio América. Muchísimas gracias.
0: Hoy, usted tiene una maestra, licenciada, que usted recuerde con mucho cariño.
1: Un maestro, el profesor Elías.
0: ¿Elías qué?
1: Elías, se me escapó el apellido ahorita.
0: Los nervios, está nerviosa.
1: Se me escapó el apellido, Mairena,
0: viene empezando usted en esta profesión, pero está nerviosa.
1: se me fue por Mairena, Elías Mairena.
0: Que hay más luces hoy que está tan nerviosa.
1: Elías Mairena.
0: Porque, sí. ¿Qué huella dejó en usted el profesor Elías Mairena?
1: Fíjese que me dio clases 4 años de escuela. 4 años de escuela y recuerdo que lo que más aprendí de él fue en matemáticas. Y tenía una manera de enseñar, diferente. Él siempre nos mandaba a practicar a la pizarra. Y nos iba enseñando en la pizarra y nunca nos... A mí lo que me llamó la atención de él y por lo que lo recuerdo es que si nos equivocábamos él con mucha paciencia y amor nos volvía a explicar muchas veces los problemas matemáticos.
0: Qué bonito tener en la mente, en el recuerdo, el agradecimiento a los maestros. Yo personalmente yo agradezco a todos los maestros que yo tuve en mi educación privada, que fueron 3 años. Un instituto con aquellos días funcionaba bien. Lastimosamente, el atrocinio.

0: niño entró y desaparecieron el colegio. Es lamentable. Después me formé en la normal mixta, donde agradezco profundamente. También recuerdo maestros de la universidad. Voy a mencionar gente que dejó ahí en mí. Me recuerdo de un internista que me daba clase, Manfredo Turcios, ya falleció. Siento que ese hombre puso mucho en mi vida como médico. Cuando yo estudiaba medicina, uno necesitaba un padrino para poder sacar la residencia. Yo ya estaba casado, tenía hijas. Y él me dijo, Roger, métete a la residencia, yo te voy a apoyar. Saca medicina interna. Hubiera sido mi sueño sacarlo. Lastimosamente no pude por ya mi situación civil, social y económica no podía. A todos los maestros, muchas gracias. Gracias por la labor que hacen. Qué bonito que los maestros dejen huella en sus alumnos. Qué bonito que los maestros dejen algo trascendente, algo que recuerden toda su vida. Hay cosas que se están perdiendo. Ya los niños no saludan, pero es porque no saludan en la casa. Y a veces los padres queremos que todo lo haga el maestro. Y se nos olvida nosotros poner de nuestra parte.
1: Aparte de eso, doctor, incluso algunos padres de familia llaman con palabras antisonantes a los maestros cuando están en la casa. Esa vieja tal por cual, ese viejo aquí, ese viejo allá. Entonces eso los niños lo escuchan y lo replican. Hemos perdido el respeto y a eso se debe tanta cosa... horrible que está sucediendo en la sociedad.
0: No, la sociedad se nos está yendo de la mano. Este es un problema social, pero que esto tiene sus repercusiones. Por ejemplo, yo tengo que decirlo, felicito a las instituciones públicas. Hay una allá por la colonia de San Francisco que aporta muchos estudiantes de medicina. La carrera de medicina. O sea, la mayoría de los cupos, asústese, la mayoría de los cupos en la Facultad de Medicina son de instituciones privadas. O sea, el pobre pobre no tiene capacidad de hacer los 1.200 puntos. No tiene la capacidad. No porque sea tonto, sino porque no se le dio la suficiente educación. ¿Cómo va a ser educación de que aquí solo tengamos 120 días de clases? No puede ser eso. Cuando yo estaba en el colegio, nosotros salíamos el primero de diciembre. Ahí empezaba nuestra vacación. Y el primero de febrero, nosotros ya estábamos en clase. Sí. Ahora ha agarrado la onda de que desde ya el primero de noviembre, ya el que está bueno, ya los despachan. Tiene noviembre, diciembre y enero. Y en febrero vienen a hacer la matrícula y empiezan las clases hasta como el 15 de febrero. En mis tiempos, el 15 de febrero, llevábamos 15 días de clases. Esa es la diferencia. Eso pasa factura. El tiempo perdido, hasta los santos lo lloran. Hablando de llorar, la lectura bíblica hoy nos habla de una mujer que se dio cuenta que Cristo estaba comiendo en la casa de un fariseo. Y ella llega con perfumes a besar sus pies y a llorar sobre sus pies.
1: Y a derramar el perfume en los pies de Jesús.
0: Eso debemos de hacerlo nosotros. No esperemos sufrir un problema para llorar y pedir perdón. Hagámoslo todos los días con los seres que nosotros amamos. Hagámoslo con nuestros hijos. Con nuestros padres. Con la persona que está al lado de nosotros. ¿Por qué tenemos que esperar que pase lo peor para pedir perdón? Y si no queremos pedir perdón y no podemos pedir perdón, recostados sobre sus pies, hagamos las cosas bien. Hagamos las cosas bien con los que amamos. Llegámoslo todos a nuestro nivel. Yo como padre con mis hijas, con mi esposa, como hijo con mi papá y mi mamá, como hermano con mis hermanos, como miembro de la comunidad, siendo un buen vecino, como miembro de la sociedad, siendo un buen administrador, honesto. Esto nos va a pasar factura. Y en la factura van a ir los que nos gobiernan. El tema de hoy es un tema sumamente interesante. Se llama Cuidemos el páncreas. El páncreas es un órgano que apenas mide entre 15 y 24 centímetros. Está ubicado exactamente aquí en lo que nosotros llamamos la boca del estómago, abajo de ahí. Es decir, está en la parte posterior, es decir, en el fondo del abdomen. Solo 15 a 24 centímetros, estamos hablando así más o menos. Ni siquiera una cuarta. Páncreas. Etimológicamente, páncreas viene de pan, todo. Creas, carne, todo es carne. Antes se le llamaba el segundo hígado, porque es un órgano pequeño, como lo puedo asemejar como una colita, que tiene tres partes: cabeza, cuerpo y cuello. Pero de una trascendental función. Por ejemplo, en cirugía, los especialistas dicen, duerme bien. Influye mucho tener un sueño conciliador. Come bien. Veamos qué comemos. Cuando nosotros comemos comidas, valga la redundancia, con grasas sobresaturadas, cuando nosotros comemos exceso de carbohidratos refinados, cuando nosotros consumimos mucha grasa, cuando nosotros consumimos alcohol, tabaco, hacemos un daño terrible al páncreas. Cuando el páncreas le grita con dolor, usted está listo y servido. El páncreas es tan benévolo de que aguanta y aguanta y aguanta y no da síntomas. El páncreas, el dolor de páncreas se convierte en una emergencia. ¿Por qué? Es un dolor muy intenso. En la boca del estómago, así como la gente lo refiera, doctor, siento que me pegaron una puñalada. Así lo siente. ¿Y dónde la siente? Y se toca aquí, abajo de la costilla, en el lado izquierdo. ¿Y qué más siente? Ese dolor, doctor, siento que se me va para atrás. O sea, me cruzo de aquí hasta la parte de atrás. Recto me va la puñalada. Ya uno como médico debe pensar, es dolor de páncreas. ¿Cuándo da el dolor? Exceso de comidas, exceso de alcohol, exceso de tabaco. Escuche esta parte. Triglicéridos descontrolados y de 5 pacientes, 4 con sobrepeso. El sobrepeso también hace daño al páncreas. Es un dolor punzante, dolor que empeora al comer o al acostarse boca arriba. El paciente está incómodo, está acompañado muchas veces de náuseas, de vómitos intensos. Cuando llega con fiebre, ya es de que uno le dicen el dolor, después de que comí, he estado bebiendo, y lo ve fiebre, uno dice, es ingreso, va para adentro. El abdomen, usted no le puede hacer ni presión con un dedo así, medio apretar, porque el paciente brinca. Y le dice, ¡ay! y se queja mucho. Es una emergencia por la cual las personas asisten a la hora que le dé. No se mejora, no se mejora con ningún analgésico. Es tratamiento estrictamente hospitalario, intrahospitalario.
1: Doctor, pero antes de eso, me imagino que el cuerpo presenta otros síntomas que debemos de identificar para no llegar ya en esta última instancia, digamos.
0: Aquí viene, muy interesante, aquí viene, es que usted tiene que tener enfermedades o condiciones de base que ayuden a que se presente lo que se llama pancreatitis, la inflamación del páncreas. O sea, establezcamos claramente cuáles son las factores predisponentes para que usted usted llega con el dolor. Supóngase que usted es una persona, muy rara veces, lo he visto en jóvenes. Generalmente yo lo he visto en mayores de 35 para arriba. Y muy rara vez después de 70 años. Cuando ya duele después de los 70 años, uno dice, un dolor ahí, 70 años, cáncer. Pero hablemos del joven, que son las personas que nos están viendo y escuchando el día de hoy. Existen factores predisponentes. Usted llega con el dolor, tiene 37, 38 años, llega con el dolor, llega con náuseas, llega con vómitos, llega pálido. Usted no puede caminar recto, llega caminando encurvado. Yo le digo que se sienta, usted se sienta así, trata de no moverse. Cuando usted da el paso le repercute acá. Y usted siente que le duele. Entonces yo veo cómo los pacientes van caminando como en cámara lenta. Cuando le digo, acuéstese en la camilla. Ah, tiene mucha frecuencia cardíaca, le aumenta las palpitaciones, le aumentan hasta 110, 120, 130. Y ahí a mí me está diciendo, esto va para páncreas. Y cuando yo le digo, acuéstese boca arriba, el paciente se acuesta pero flexiona sus extremidades. Porque al estirar las piernas, esa presión le aumenta el dolor. ¿Cuáles son los factores predisponentes? Persona de 35 o 40 años. Número uno. Asústese. Aquí viene otra vez. El estrés. El estrés la lleva a falta de conciliar el sueño. Cuide su páncreas. Cuide su sueño. Cuide su apetito. No juegue con el páncreas. Sueño. Apetito, no juegue. ¿Qué es jugar con el páncreas? ¿Consumir tabaco? ¿Consumir bastante alcohol? Estamos hablando de emborracharse muy seguido. ¿El sobrepeso? ¿Por qué viene el sobrepeso? Consumo de carbohidratos. Resistencia a la insulina. Ahí viene el páncreas ya. ¿Por qué? Porque una de las funciones del páncreas es función exócrina, es decir, produce las enzimas que ayudan a la digestión, como la amilasa y la lipasa, pero tiene una función endocrina, pues la que produce la insulina. Y lo primero que pasa con el sobrepeso es que primero, en el proceso del daño del páncreas, empieza la resistencia a la insulina. También produce glucagón, que es para aumentar el nivel de azúcar en nuestro cuerpo, controla el metabolismo de nuestro cuerpo. ¿Cuándo orinamos nuestro páncreas? Es que, doctor, yo tomo mucha pastilla. Hoy me sorprendió alguien que me dijo, doctor, me duele mucho la rodilla y siento que la pastilla, y lo voy a decir, Reumazolón me lo quita. Le digo, ¿qué veneno? ¿Qué veneno está tomando? ¿Quién se lo recetó? No, doctor, es que lo compro en la pulpería y me llega. Sí, pero se está envenenando. ¿A quién le está haciendo daño? Al páncreas. Entonces, cuando una persona menor de 40 años llega con el dolor, yo espero ver sobrepeso, espero ver antecedentes de alcohol, espero ver tabaquismo, espero ver sobrepeso, resistencia a la insulina, dieta descontrolada. Y eso se nota con solo verlo. O sea, a mí alguien me dice, doctor, yo padezco de migraña. A mí ya me dio un perfil. Yo sé que padece de migraña, entonces digo, y si es delgada, entonces yo digo, aquí hay ansiedad de por medio. Aquí hay insomnio de por medio. Aquí hay trastornos gastrointestinales, como estreñimiento, estitiquez. Con solo decirme un nombre. ¡Ojo! ¡Ojo con el apellido que usted se pone! Imagínese que yo llegue donde usted o que su novio ande detrás de usted o su novia ande detrás de usted y le diga, soy ansioso. Dígale, fue un gusto conocerte. Vamos a nuestra primera pausa comercial. Ya regresamos.

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5: Compañeros, compañeras, quisiera agradecer a mi mamá. También quisiera agradecer a quien me dio la vida por su increíble apoyo. Quiero dedicarle este logro a esa mujer por sus palabras de aliento, por cada merienda, lonchera. Cuando preparaba este discurso, solo pensaba en mi madre. Y finalmente quisiera agradecerle a doña Sara, que pues es mi mamá.
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10: 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Le damos gracias a todos los que nos escriben en las redes sociales. Y también en WhatsApp, por ejemplo, José Bustillo nos está enviando algunos videos de unas grandes tormentas que suceden, bueno, en una parte de Estados Unidos, no sabemos dónde. Dice, no solo en Honduras, aquí también en Estados Unidos, dice. Y nos manda incluso un video de un accidente vial en esa zona, en esa carretera donde está cayendo una gran tormenta y pues me imagino que por eso sucedió este accidente. Muchas gracias, José Bustillo, por su mensaje. 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En esta mañana le damos lectura a algunas comunicaciones que han llegado al 95-20-20-80. Nos está en buenos días. Feliz Día del Maestro y felices fiestas patrias. Saludos, nos dice Erlan Rodríguez Padilla. También dice, aquí la descripción de maestro y profesor. Felicidades en su día, escribe Marco, dice. Maestro, se usa con frecuencia para los educadores de primaria o preescolar. El maestro enseña las bases del aprendizaje y acompaña a los niños pequeños. Y profesor se usa para las docentes de secundaria, preparatoria o universidad. El profesor se especializa en una materia o una ciencia en particular. Bueno, muchas gracias a Marcos que nos escribe este mensaje, ¿verdad? Haciendo la diferencia entre maestro y profesor. Y también tenemos comunicaciones felicitando a los maestros aquí en Facebook y saludando también a nosotros en el programa, Rocibel Hernández, Sánchez, que nos están escribiendo a través de Facebook. Y Sergio Portillo le envía un saludo a su suegro, dice, por ser el día de maestro. Es un maestro de maestros, pero no dice cómo se llama. Si nos escribe el nombre, con mucho gusto, pues lo vamos a felicitar como se debe. Sergio Portillo le envía un saludo a su suegro por ser el día de el maestro. Continuamos con este tema interesante en esta mañana, hablando de este órgano tan importante en nuestro cuerpo y que con nuestra forma de comer, beber y ingerir cosas que no debemos, lo maltratamos.
11: Sí, el páncreas y es tan noble de que, gracias a Dios, fíjese que la situación del páncreas, hay factores predisponentes. Uno es un estrés crónico, una ansiedad crónica, una depresión crónica. Finalmente uno lo lleva a una pancreatitis o lo lleva a los distintos grados de páncreas, incluso cáncer de páncreas. Cálculos biliares. Usted dirá, ¿qué tiene que ver los cálculos biliares con el páncreas? Cálculos biliares vienen de allá por el hígado, en la parte derecha, y el páncreas está al lado izquierdo, dos órganos distintos. Pero los dos coinciden en que unen sus mangueras y se vuelve una sola y va a secretar hormonas endócrinas en la digestión. El páncreas funciona así. ¿Cuáles son esas que aporta el páncreas? La amilasa y la lipasa. ¿Cuáles aporta el hígado? La bilis. ¿Pero qué pasa cuando hay un cálculo biliar? El cálculo biliar queda exactamente en la punta, en medio de la unión de los dos, en medio de los dos conductos, en la Y. Imagínense, esto una Y, queda en la parte de la V y ya no puede pasar para abajo. Entonces, la misma bilis entra al páncreas y produce una pancreatitis biliar. El principio fue un cálculo biliar. Y eso es grave. Es grave. Eso tiene que entrar a un hospital. Tiene que ir a una emergencia. Tiene que tener dieta. Tiene que tener paciencia. Y tratarse. Causa de pancreatitis. El consumo excesivo de alcohol. Usted dirá, mi vecino bebe todos los días. Yo nunca le he visto pasar eso. Gracias a Dios. Gracias a Dios, vuelvo a repetirles, cuando el páncreas grita, usted ya está listo y servido.
10: Pero no todos los cuerpos son iguales también, doctor.
11: También, ni los dedos son iguales, ni los gemelos.
10: Hay personas que, como usted lo mencionó, beben y beben y beben y nunca les duele nada.
11: Y vuelven a beber, así como dice la canción.
10: Como los peces en el río. Sí. Pero ya hay personas que sí les afecta.
11: Así es. Entonces, lo ideal es... El objetivo del programa es no juguemos con el páncreas. Factores predisponentes, triglicéridos altos. Ya está demostrado. Los triglicéridos no es porque usted consuma carnes rojas, ni porque usted consuma bastante queso, bastante mantequilla, bastante pan. Eso suma. Pero lo que produce los triglicéridos altos es carbohidratos. Eso es lo que produce los triglicéridos. Ahí viene él, los panes, las pasteles, hay cosas ricas. Por ejemplo, fíjese que yo ayer fue el primer día de clase de mi hija en la Universidad Nacional, y la fui a traer, fuimos a Suyapa, a dar gracias a Dios porque es su primer día de clases. Ahí nos comprometimos a ir cada final de periodo también. Y después nos fuimos a almorzar una hamburguesa muy rica. Y yo llego a la casa en la noche, eso ya fue como a las 3 de la tarde. Yo llegué a la casa ya a las 5 o 6 de la tarde y veo que lo que hay de comida es espagueti. ¿Cree que los toqué?
10: No comió.
11: No comí. O sea, ya había golpeado bastante mi páncreas por el exceso de grasa que lleva una hamburguesa. Muy rica, por cierto. Y no podía abusar de él. Entonces yo lo que hago es, mantengo un ayuno, y con ese ayuno, el páncreas y mi hígado y mi intestino se recuperan.
10: Respiran, diga.
11: Respiran, porque le quito la inflamación que yo la provoqué. Cosa distinta es, ahí viene esto, uno tiene que aplicar la lógica. Ya lo golpeé. Por cualquier, póngale usted el exceso de comida. Y viene y va a cenar todavía espaguetis y se acompaña de una gaseosa. Y todavía se come un par de tortillas. El golpe sigue. No va a sentir el golpe ahorita, hoy en la noche. pero eso va guardando. Y lo que rebalsa la taza no es el chorro, es la gota. Y cuando ya rebalsa la gota, entonces ahí debe tener cuidado usted. Medicamentos. Algunos medicamentos, como el que mencioné, no lo usen, por favor. No lo vuelvo a mencionar. Pero no lo usen. Son de fácil acceso, son muy buenos, son baratos, pero causan daño. Y este medicamento está relacionado directamente con el daño al páncreas. Daña nuestros huesos, o sea, todo lo que es esteroides, que son buenos desinflamatorios. Pero daña nuestros huesos. Usted se los toma indiscriminadamente, porque no es médico. Uh-huh. Hoy platicaba con mi hija y le decía, si vos sentís un dolor, estoy cansada. Se puede imaginar estar en el colegio y en el colegio ella se movía de una aula a otra porque el profesor está estable en el colegio. ¿Pero cuánto caminaba? Póngale 10, 15 metros. Ayer que le encuentro su primer día de clase me dice, óyeme, de un edificio a otro me tardé 10 minutos corriendo como loca.
12: Estoy cansada.
11: Llegó cansada.
12: Sí.
11: ¿Y qué tomaste? Tal pastilla. ¡Qué error! Si querés tomar algo, lo más benigno es acetaminofén. Ahora, la pregunta es, si hago ejercicio, no importa ejercicio vertical o horizontal, y me duele el cuerpo, ¿no es secundario el ejercicio?
12: Sí.
11: ¿Y entonces por qué tomar acetaminofén?
12: No tomar nada y...
11: Así es, eso va a desaparecer.
12: Ya cuando siga...
11: Es que lo que pasa es que nosotros nos automedicamos y nos intoxicamos
12: no
11: y hacemos daño al páncreas.
12: No aguantamos ni un dolorcito, doctor.
11: Lesiones o traumas también pueden provocar el daño. Por ejemplo, una herida penetrante por un tiro, por un puñal, eso es fatal para el páncreas. Y difícilmente se recupera. Y pone en riesgo su vida hasta en un 80%. Entonces, son cosas que debemos de tomar en cuenta y estar pendientes de ese tipo de cosas.
12: Doctor,
11: dígame.
12: Tenemos algunas preguntas. Dice, buenos días, mi pregunta es, nosotros sufrimos ver a nuestra hija sufrir del dolor de vientre cuando le viene el periodo. Se ha hecho exámenes y no le sale nada. Otra pregunta.
11: Ya, espérame. Uh-huh. Ya la había leído. Después continuamos. Vamos por esa parte. Ya le hemos hecho varios exámenes y no le sale nada. Ya le hicieron ultrasonido el último día de su ciclo menstrual. Debemos de descartar una endometriosis, es causa de dolor. Número uno. Número dos, debemos descartar un rechazo al ciclo menstrual. Cuando las mujeres, muchas mujeres, cuando andan con su ciclo menstrual, sienten que hieden, sienten que todo el mundo les nota que andan con su ciclo, sienten que se les va a pasar, etcétera, etcétera. Eso les estresa y les produce dolor. Cuando es algo normal. O sea, la mujer es una máquina, el otro día leía una cuestión, es una máquina bendita. O sea, la mujer produce sangre sin herida. La mujer da leche sin comer zacate. La mujer es madre sin ir a la escuela. La mujer procría como único ser en la vida. Es la mujer. Entonces, ese tipo de cosas debe descartarlas. Tratemos de tener una plática con su hija y ese tipo de cosas. Es normal que pueda doler, podemos decir normal, en el 60-70%, antes es tomar un analgésico, tipo acetaminofén, pero no puede tomar más de uno. Eso pasa, va. Recuerde, hay un recicle, un reinicio hormonal, te puede provocar dolor. Pero eso solo requiere tomar una pastilla el primero y el segundo día. Después usted no vuelve a tomar. Porque ella misma dice, me va bajando. Lo digo por experiencia con mis hijas. Después sigue la pregunta, ¿con qué más?
12: Otra pregunta que dice, tengo otra pregunta. A mí me da asco cuando bebo agua en ayunas. O cuando me voy a acostar y bebo agua, también me da asco, me dan ganas de vomitar. También tengo un mal aliento, dice. ¿qué hago? Disculpe por tanta pregunta.
11: Ahí voy.
12: Mi esposa dice
11: Pero la esposa ya otra. Entonces, usted padece de mal aliento. Primera causa de mal aliento es aseo dental. Segunda causa de mal aliento es problemas gástricos, una gastritis. El tipo de alimentación. Sin verlo por su consulta, usted tiene sobrepeso. Sin conocerlo. Y vamos con la esposa.
12: No, solo dice que la esposa le dice que tiene algo dentro del estómago. Estoy escuchando ahorita el programa. Gracias por su paciencia. Bendiciones y escucharé su respuesta. O sea, que por el mal aliento, que por la...
11: Hágase el examen del pylori en heces para descartar que tiene la bacteria. Y dos, puede ser tratar de mejorar su dieta. Evite la comida grasosa. El otro día platicaba con unos amigos y me dice, doctor, ¿y usted por qué tanto habla de la manteca de chancho? No, le digo, porque está comprobado. Yo tengo pacientes que consumen manteca de oliva, aceite de oliva. Y me dicen, yo ya no tolero, desde que estoy consumiendo aceite de oliva, yo ya no tolero comerme, digamos, una pupusa, o una hamburguesa, o un pollo de la calle. No lo tolero.
12: ¿Le hace daño?
11: Le hace daño.
12: Sí, lo manda.
11: Produce distensión, le produce diarrea, anda con náuseas, incluso hasta puede vomitar. ¿Por qué? Por el aceite de oliva. Porque es menos inflamado del estómago. Pero ¿qué pasa con el paciente, también el humilde, que me dice, doctor, yo lo como con manteca de chancho? Y como hace, hágame un huevo con manteca de chancho. Entonces me dice, yo por ejemplo, antes del huevo yo pongo el tomate. El tomate me lo deshidrata el calor. Una vez que está deshidratado por el tomate, yo le echo el huevo. Si lo quiero estrellado, yo pongo un pizquín de un pedacito de manteca de chancho.
12: Doctor, incluso una de las doctoras que nos acompañó nos dijo que con una brochita
11: también
12: se junta, a modo de que no tenga este montón de aceite, que le eche burbujas.
11: Así es, que no quede en una sopa. Es el exceso es lo malo. Continuamos, licenciada, que ya nos vamos.
12: Ya casi. 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El suegro del quien nos escribió por YouTube se llama Manuel de Jesús Portillo. Así que al maestro Manuel de Jesús Portillo le enviamos un saludo y feliz día del maestro. También dice, feliz día del maestro, doctor Bueso, extensivo a su papá. Carlos Moncada escribe a través de YouTube este mensaje. Doctor, doctor, tenemos, bueno, esta última pregunta. Dice, hola, buenos días.
11: Ajá.
12: Amanecí con un gran zumbido en el oído y como una presión en mi cabeza. ¿Qué será? Estoy esperando. Dice.
11: Bueno, tómese la presión. Si no hay antecedentes de que ha estado con resfriado común, una gripe, una tos, lo primero hay que descartar que esté alta la presión. Si no es la presión y si no es resfriado común, hay que revisar el oído para ver si es que no está obstruido o si no tiene un cerumen y eso le puede provocar ese tipo de situaciones.
12: Bien.
11: Tiene que visitar a su médico forzosamente.
12: Agradecemos a Mélida Tábora que dice también, buen y bendecido día, Lee Gladys y Dr. Roger, siempre en sintonía aquí en San Pedro Sula. Les envió una lluvia de bendiciones para ambos y muchas gracias por educarnos siempre. Nos reporta algo de la señal, ya lo vamos a enviar a los encargados. Bueno, agradecemos la fidelidad de todos nuestros oyentes.
11: Bueno, muchas gracias a todos. Licenciada, mañana es viernes.
12: Así.
11: Mañana vamos a tener de invitada a la nutricionista y vamos a hablar de algo bien importante, una cosa sencilla. Las ventajas, los mitos, las verdades acerca de la hoja de Jamaica. Vamos a hablar del ajo, vamos a hablar del pepino, del tomate. Son cosas que nosotros debemos y las tenemos fácilmente accesibles. Nos vemos mañana, si Dios así lo quiere.
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13: Muy buenos días, bienvenidos a Orientación Legal. Gracias por estar con nosotros un día más. Ya estamos en 17 de septiembre del año 2026. Les recuerdo que estamos en directo en TikTok, estamos en directo en Facebook y en YouTube. Ahorita mismo yo le digo cómo usted nos encuentra en estas redes sociales. En TikTok nos encuentra como Radio América Honduras. En YouTube también nos encuentra como Radio América Honduras. En Facebook nos encuentra como Radio América y como Radio Moderna Honduras y Orientación Legal. Bienvenidos todos. También pueden enviar sus comunicaciones al 95-20-2080, que es nuestro número de WhatsApp. Hoy tendremos un invitado muy especial con un tema interesante y también especialista en una área del derecho en la que ustedes tienen que aprovechar para enviar todas sus preguntas. Esta es su oportunidad, así que les invitamos a quedarse con nosotros en esta mañana para que puedan hacer sus preguntas y formar parte del programa de Orientación Legal. Hoy, abogado Carlos Alvarenga, buenos días. Es Día del Maestro Hondureño.
14: Quiero felicitar, por cierto, muy en particular, porque las felicitaciones han abundado este día para los maestros, a quienes les debemos tanto, tantísimo. Y un paréntesis, yo recuerdo todavía con tan grata felicidad a muchos maestros que me inculcaron el amor al conocimiento. Cerrando el paréntesis, quiero felicitar muy especial desde el fondo de mi corazón a mi querido suegro, mi suegrito, que aparte de tener la fortuna de tenerme como su yerno amado, ha dado clases durante muchísimo tiempo y ahí estábamos tratando de hacer memoria con Marito Mesa, el hombre de las anécdotas, que siempre está ahí en el control y aquí acompañándonos también con César Mauricio Pozo, sobre esa época en la que mi suegro fue profesor de música en el Instituto Central Vicente Cáceres, centralista de corazón. Además fue el mero mero de la banda y ahí anduvo mi suegrito en la calle asoleándose y cada vez que son las fiestas patrias siempre dice, ¡ay hombre, qué época tan bonita la que viví! Y cómo que no, si en verdad fue una época muy, muy esplendorosa. Aparte de eso, durante varias décadas, mi suegro, el profesor José Ángel Maldonado, de Caballero, porque mi suegra es la que lo manda, él dio muchísimas años, clases en la Facultad de Ciencias Económicas, específicamente en la carrera de Administración de Empresas, entre otras materias, estadísticas. Así que cuando yo salgo con él, vamos a algún supermercado, vamos a algún centro comercial, hombre, es que no podemos dar dos pasos sin que lo saluden y profe, profe, profe, porque él sembró tanto conocimiento y tanto cariño. Así que, en general, muchos saludos, muchas felicitaciones para los profesores, los maestros, de esos de verdad. Y sobre todo a mi querido suegro. Vos, mi querida amiga, ¿tenés algunos maestros que sí, recuerdas bueno, muchísimo?
13: Yo estudié en el Centro de Educación Básica Nicolás Urquieta, La Cañada. Y entonces son mis maestros ahí, los que están ahorita y los que fueron maestros y ya están jubilados o se fueron para otro colegio, un saludo muy especial, ¿verdad? Y también estudié en el Pedregal, en el San José del Pedregal, también mis maestros, todavía hay una

0: Y me la encontré en la iglesia. Y ahí cada vez que la miro,
1: Una gran
0: nos
1: alegría.
0: damos un gran abrazo. Entonces,
1: Que me da la
0: siempre.
1: impresión que fuiste de las consentidas, fíjate.
0: De algunas, otras no. De algunas porque
1: No, yo
0: siempre
1: a todos
0: soy
1: les caía mal porque éramos
0: muy
1: chachalacos.
0: parlanchina también.
1: Pues de eso.
0: Y mis maestros de la Universidad Nacional Autónoma de Honduras. Así que muchas gracias a los maestros por esa labor tan bonita que hacen. Felicidades a todos y cada uno de ustedes. Y que Dios les siga dando esa sabiduría y paciencia, siempre digo, porque
1: No, terrible,
0: ahora
1: terrible.
0: necesitan muchísima paciencia. Y bueno, sin más preámbulo, vamos a presentar a nuestro invitado del día,
1: Con
0: abogado.
1: gusto, claro que sí. Yo he tenido varios maestros que ni siquiera los conozco, pero que publican columnas muy buenas de derecho. Tengo un nuevo maestro porque es doctor en lo que yo más amo, las ciencias penales. Lo veo hasta con envidia, aparte de invitación, de admiración, perdón. Este día tenemos al doctor Carlos Polanco, que nos trae un tema interesantísimo en materia penal, sobre todo si usted tiene parientes que están presos, investigados, detenidos. Ponga mucha atención. Doctor Carlos Polanco, bienvenido. Gracias por el honor de acompañarnos este día aquí en Orientación Legal de Radio América.
2: Siempre es un gusto, abogado, compañera, compartir con ustedes y con su amable auditorio y teleaudiencia. Y pues el día de hoy vamos a hablar de un procedimiento especial que tiene nuestras leyes penales, específicamente a lo que se refiere la abstención que tiene el Ministerio Público cuando el caso lo amerita de no presentar la acusación, aunque la persona haya cometido el delito. A eso se denomina pues el criterio de oportunidad, que puede ser cualquier persona beneficiado de esta figura procesal para no enfrentar cargos ante los tribunales.
0: Bien, vamos a presentar el tema del día para que desglosemos este tema interesante. Se llama criterio de oportunidad. Muy pendientes.
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2: Bueno, efectivamente, inicialmente nuestro sistema procesal penal hondureño, pues, es un sistema que se le denomina en materia jurídica sistema acusatorio. ¿Y en qué consiste este sistema acusatorio? Bueno, que la acusación la va a presentar un ente, la defensa, otro ente, y quien va a decidir, a tomar la decisión del caso es otro ente. Aquí estamos hablando que el Ministerio Público acusa, la defensa privada o pública defiende la acusación y el juez es quien decide. Hay otros sistemas en donde el juez es quien hace todo el procedimiento, es el que toma la denuncia, es el que ordena la investigación a la policía y él mismo decide, de acuerdo a los elementos que se les ha llegado, qué decisión va a tomar. En ese sentido, el sistema procesal hondureño, al hablar de el sistema acusatorio, pues trae en sí varios procesos que limitan al Ministerio Público o le da esa facultad al Ministerio Público de no presentar la acusación. Y esos sistemas procesales se acogen a un principio que se llama principio de oportunidad. El principio de oportunidad trae varios elementos. Trae, por ejemplo, figuras como el criterio de oportunidad, la suspensión condicional de la persecución penal, el procedimiento abreviado y la estricta conformidad. Incluso hay quienes creen que la conciliación es parte de este conjunto de figuras que trae este proceso penal. ¿Y qué es lo que hace que estas figuras sean especiales? Porque hacen que la persona acusada o quien cometió el delito, la infracción penal, para no ser sometido a la justicia o tener beneficios como reducciones de penas o incluso no ser condenados, pues se someta a estos procedimientos. Específicamente, el criterio de oportunidad es una potestad exclusiva del Ministerio Público. Y vea que constitucionalmente el Ministerio Público es obligado a presentar la acusación, pero como debido a las circunstancias de la persona, de una persona que ha tenido buena conducta, que

0: de repente es una persona muy reconocida y que nunca ha tenido una trayectoria de vida intachable y por cosas de la vida se tomó unas copas y fue en su vehículo y atropelló a alguien y se murió ese alguien, entonces el Ministerio Público hace una valoración y dice, bueno, esta persona realmente es un maestro universitario, hablando del día de maestro, es un maestro de educación media, de educación primaria, y la verdad no tiene un récord penal, y es única vez que ha cometido esta infracción, ¿por qué necesariamente lo tengo que enviar a prisión a que pague 3 o 5 años de prisión? Entonces, y fue un homicidio imprudente, es decir, no tomó las medidas necesarias y se perdió ese día. Entonces viene el Ministerio Público y reuniendo algunos requisitos, como por ejemplo tiene que reparar el daño, hablar con la familia y decirle, si usted está dispuesto a indemnizar a esta familia, yo le suspendo el requerimiento fiscal y no le presento acusación. Esos son algunos ejemplos en donde las personas que no tienen conducta criminal habitual pueden ser beneficiados de esta figura procesal a fin de que no se le presente una acusación y que únicamente el expediente quede archivado, seguramente el Ministerio Público, y jamás va a conocer unos estrados o unos juzgados de materia penal que puedan, es más, revictimizarlo o que puedan, pues, ser juzgados por la sociedad. De esta manera, que el Ministerio Público puede o tiene la atribución de abstenerse de presentar la acusación penal mediante la figura del criterio de oportunidad.
1: Excelente. Recuerden que hoy tenemos de invitado al doctor en Derecho Penal, don Carlos Polanco. Estamos hablando sobre el criterio de oportunidad, que muchas veces es desconocido por las personas, o lo escuchamos en los medios de comunicación diciendo, este fulano es criteriado, pero lo encapsulamos nada más en el sentido de que delató quizás a otros miembros de la misma organización criminal. Pero hay otras situaciones como la que estaba mencionando, recapitulando ese mismo, de que tal vez la persona no tiene antecedentes, es más, tiene unos arraigos fabulosos, una personalidad acreditada, etcétera, etcétera. Pero ¿cuántos criterios de oportunidad existen, doctor? Antes de irnos a la primera pausa, en estos 2 minutos, aparte de esos que usted ha mencionado, ¿cuántos son que establece el Código Procesal Penal?
0: Sí, vea, el criterio de oportunidad se da en varios escenarios. Uh-huh. En uno de ellos es el que usted plantea, es decir, el colaborador eficaz. Si Exacto. una persona es miembro de una estructura criminal y es capturado por la policía, pero su rol dentro de la estructura no es de relevancia, que hay una persona más arriba que él y es el del interés de la policía, el fiscal inmediatamente le puede decir, aplicar el criterio de oportunidad, aunque haya cometido delitos, dejarle sin efecto esos delitos, pero que colabore delatando a los miembros de las estructuras con mayor jerarquía. Tiene uh-huh. que ser de mayor jerarquía. Esos son uno de los escenarios. Entonces, uh-huh. ese se convierte en un colaborador eficaz, beneficiario de un criterio de oportunidad, que aunque haya delinquido, no se le van a presentar cargos. Otro es, por ejemplo, cuando el imputado, poniendo el mismo ejemplo, ¿verdad? En un accidente de tránsito, yo voy con mi hijo y voy en estado de ebriedad y producto del accidente de tránsito, fallece mi hijo. Óigame, matar un hijo ya es una carga que va a andar toda su vida y aparte de eso va a tener que ir preso. Entonces, en esos escenarios se abre la puerta para que el Ministerio Público diga, bueno, este no ha sido tenido la conducta y no tiene una conducta criminal y aparte de eso perdió un hijo, pues se le da la oportunidad de no presentarle, no enfrentar un juicio adicional que ya tiene como pena la muerte de un hijo. Y finalmente, pues, cuando las penas aplicables al delito sean penas leves. Estamos hablando de penas leves entre 6 meses a 5 años. Y es delincuente primario, pues, en cuanto la autoridad lo requiera, puede ir el defensor, cuando esté en el Ministerio Público, se le está presentando los cargos, solicitarle que le den un criterio de oportunidad, va a presentar sus antecedentes penales, va a presentar su arraigo y decirle, mire, este delito merece una pena leve, por lo tanto, solicito, se me le aplique el criterio de oportunidad a fin de que no sea judicializado el caso.
1: Doctor, ya que menciona esa situación tan grave y realmente no quiero revolver emociones en la estimada radioaudiencia, yo recuerdo el caso precisamente muy similar al como usted lo planteaba, de un padre de familia muy amoroso, venía de la playa y él dijo, yo me llevo al niño, y dejó a la demás familia en el otro carro para que se vinieran. Okay, resulta de que se durmió ya llegando a la ciudad y había, para variar, una rastra estacionada sin la debida señalización. Entonces, para mayor mala suerte, resulta de que, y como es muy usual, ¿verdad?, el que va manejando se quita el golpe, o sea, el piloto, pero el copiloto resulta muchas veces el que pierde la vida. Y el pobre niño, que no estaba tan pequeño, ¿verdad?, porque la estatura incluso dio de mala suerte para que terminara descabellado el pobre niño. Es decir, aparte del horroroso de que por su culpa, por andar manejando ebrio, haya matado a su hijo, que haya quedado de una forma tan deplorable. Bueno, ese hombre quedó loco, quedó así. Perdóneme la palabra coloquial, ya saben cómo soy yo a ustedes en este programa. Y quedó totalmente enfermo de su salud mental. Y allí es, por ejemplo, donde se aplica este tipo de situaciones, como ha dicho el doctor Polanco. Ahora, una pregunta, doctor, ya que Marito Mesa nos dijo que nos podemos alargar un poquito, ya que el tema le interesa. No sé si tiene algún pariente ahí. Me lo pasas, Marito, para cobrarle, pero yo cobro caro. Doctor, si el imputado, al final de cuentas, excelente, le sale todo el procedimiento de criterio de oportunidad, ¿quedaría con antecedentes penales?
0: No, es que no, definitivamente no. La persona que es beneficiada con esta figura procesal ni siquiera va a los juzgados, ni siquiera se le presenta acusación. Y los únicos que sí van a tener manchados, si se puede denominar así, es los antecedentes policiales, porque naturalmente fue requerido por una autoridad. Pero con ese oficio que le den, que se le aplicó un criterio de oportunidad, los va a limpiar. Los antecedentes penales no se le van a manchar, definitivamente que no.
1: Ah, okay, perfecto. Entonces recuerden ustedes también, para conocimiento, ustedes saben perfectamente que este primer bloque es de educación. De educación legal.
2: Me gustaría, abogados, ¿sí, sí? Bueno, ya que ustedes son los expertos y yo no, me gustaría que volvamos a repetir quiénes son o cuáles son las causas por las que yo puedo pedir un criterio de oportunidad, para que todos los que nos están escuchando, pues si les pasa alguna situación, ¿verdad?,
1: O algún pariente,
2: puedan decirle, mire, tiene esta opción de criterio de oportunidades, porque quizá muchas personas no la utilizan.
0: Efectivamente, mire, esto es meramente de abogados. Cuando la persona lo requieren, difícilmente sabrá de que tiene esta oportunidad. Entonces el abogado se presenta ante el fiscal, porque el que lo requiere es la policía. Luego a las 6 horas lo pasa al Ministerio Público, y ahí es donde el abogado llega y le dice, bueno, abogado, necesito que me le otorgue el criterio de oportunidad a esta persona. Ay, ¿por qué, abogado? Bueno, primero, si la pena es menos grave, es decir, es de menos de 5 años la pena a imponer, pues ya es un candidato con eso, ¿verdad? Luego, si presenta el arraigo suficiente, que no tiene antecedentes penales ni está registrado de haber cometido delito alguno, pues ya es un segundo, pues, elemento que va a abonar a que el fiscal tome la decisión. Mire, esto es una liberalidad del fiscal del caso. Cuando el fiscal tiene el caso, él es el que decide, y no hay forma alguna de poderle exigir, si así se puede llamar, de forma legal, bajo con la decisión que él tome. Si él dice, no, este caso lo voy a someter a los tribunales, que es lo normal que ocurre, pues no vamos a tener una forma de recurrir esa decisión. Pero la puerta está abierta para que el fiscal haga una valoración y diga, sí, ahorita le hago un criterio de oportunidad, llama a la víctima, porque aquí es requisito indispensable oír a la víctima y decirle, sí, estoy de acuerdo, siempre y cuando me repare el daño, o simplemente diga, no, no quiero volver a tener problemas si es un vecino, no quiero que vuelva a ocurrir esto, con una disculpa basta, y valorará el fiscal si esa persona que está ahí, que ha infringido una norma penal, pues se le puede otorgar. Pero básicamente va con que la pena sea mínima, con que no tenga antecedentes penales y adicionalmente que repare el daño causado, pues la verdad que están las puertas abiertas para que el fiscal le pueda otorgar ese criterio de oportunidad y ahí mismo ese día se vaya para su casa.
2: Bien, qué interesante ese tema en esta mañana. Usted puede enviar sus preguntas para el abogado Carlos Polanco al 95-20-2080. Vamos a unos mensajes. Al volver le vamos a dar lectura a sus preguntas, así que aproveche este tiempo para redactarlas y enviarlas. Le recuerdo, 95-20-2080.
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4: La justicia sobre la fuerza es la impotencia. La fuerza sin justicia es tiranía. Blaise Pascal, científico, filósofo y escritor francés.

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2: Continuamos con orientación legal. Muchísimas gracias a todos los que nos ven y nos sintonizan en las frecuencias de Radio América a nivel nacional. Hoy tenemos de invitado al abogado Carlos Polanco, él es penalista. Así que usted que nos está sintonizando y tiene alguna pregunta en este tema del derecho penal, aproveche a enviar sus preguntas en esta mañana. Y bueno, tenemos ya algunas comunicaciones, dice, buenos días, hay apertura de parte del Ministerio Público para brindar el criterio de oportunidad o lo desestima basándose en la libertad. ¿Aplica la solicitud del criterio con los policías de tránsito?
3: Vea, inicialmente no hay tanta apertura, porque el Ministerio Público, su método de evaluación, si así se puede decir, es de acuerdo a los resultados judiciales que tengan. Si yo soy fiscal y estoy asignado de jefe del Ministerio Público, es decir, en Catacamas, y al final de mes tengo que dar un informe a mi jefe superior, al fiscal general o al director de fiscales, me va a pedir cuántas sentencias condenatorias obtuve ese mes. Y la verdad, si yo le presento que solo obtuve 2 sentencias condenatorias y otorgué 5 criterios de oportunidad, no me va a ver como un fiscal que estoy haciendo un buen trabajo. Va a decir, está bien débil en eso, y más si perdí 2 o 3 casos. Entonces creo que por ahí es que es uno de los factores por el cual los fiscales o el Ministerio Público en general no hace tanto el uso de este proceso extrajudicial de criterio de oportunidad. Y el otro motivo es, como es facultativo, es decir, si se lo niegan, usted no puede hacer nada, porque es obligación del Ministerio Público presentar la acusación y excepcionalmente este criterio de oportunidad. Y otro aspecto es que el quien está siendo acusado, necesariamente para ser beneficiado de esta figura, tiene que reparar a la víctima. Y reparar a la víctima a veces pasa por dinero, ¿verdad? Y no siempre tienen dinero. Entonces, esos son algunos factores de que hacen el por qué no está aplicándose tanto esta figura procesal de criterio de oportunidad en las sedes administrativas del Ministerio Público.
4: Quisiera preguntarle al estimado colega que hizo esa pregunta, perdón, qué redundancia, ¿verdad? Cuando dice lo último, aplica la solicitud del criterio con los policías de tránsito, me parece que hay una pregunta muy interesante ahí, pero quisiera que nos las ampliara un poquito más para aprovechar aquí la presencia del doctor en Derecho Penal, el doctor Carlos Polanco. Amiga, tenías...
2: Sí, bueno, ayer hablábamos de estos accidentes de tránsito, ¿verdad?
4: Sí, sí.
2: Y también hay consecuencias. Entonces, no se referirá él a si aplica el criterio de oportunidad cuando alguien, digamos, atropella a una persona y esta fallece y lo hizo sin dolo,
3: sí,
2: ¿verdad?
3: Vea, inicialmente, cuando esta figura, cuando el Código Procesal Penal inició allá por el año 2002 en nuestro país, como se contemplaba esta figura procesal en el Código, pues muchas veces en algunas sedes policiales dejaban ir a las personas y le decían, bueno, te voy a aplicar un criterio de oportunidad. Y realmente no era correcto, porque lo correcto es una facultad exclusiva del Ministerio Público. Es decir, el Ministerio Público debe analizar jurídicamente esta figura. Si la persona comete una infracción de tránsito y el policía se la quiere dispensar, pues que se vaya, porque esa es una falta, pues una falta administrativa. No estamos hablando de infracciones penales de delitos, y esto sí es para delitos. Entonces, el policía de tránsito está en las facultades, y muchas veces creo que nos ha tocado, es decir, nos paró un policía y nos pidió un requerimiento de la ley de tránsito, un cinturón, los triángulos, extintor, y no lo andamos, es potestad del policía decir, bueno, tome sus prescripciones y cómprelo, ándelo. Entonces, ahí prácticamente le está, en el sentido figurado, aplicando un criterio de oportunidad para que lo haga, para que lo corrija. Y en el sentido ya penal, esto es lo que aplica en el Ministerio Público, pero ya con estructuras formales de, como le digo, escuchar a la víctima, si está dispuesta a recibir esa compensación económica en concepto de reparación de daño, si el Ministerio Público ve que es un delincuente primario, si ve que el delito no es pasa de 6 años, de 5 años la pena, y en los casos de la colaboración, si ve que la información que va a dar es eficaz y que efectivamente va a dar con el cabecilla de una estructura criminal o un grupo terrorista, pues efectivamente, aunque haya cometido delitos, lo deja sin cargos y sin que posteriormente se le puedan formular cargos por esos delitos que ya fueron prácticamente perdonados.
2: Bien, seguimos aquí en Orientación Legal, hoy de invitado el abogado Carlos Polanco, penalista. Así que aproveche a enviar sus preguntas al 95-20-20-80. Bueno, antes de iniciar con el tema y todo, nos enviaron esa pregunta que es con respecto al derecho laboral, abogado Carlos Alvarenga.
4: Para servirte, mija.
2: Buenos días, ¿qué es un adeudum? Pregunto porque en mi empresa nos quieren obligar a firmar esto sobre el contrato original. ¿Nos pueden obligar a firmar esto y los feriados después de las 4 p.m. No los están dando, dice? Despéjeme estas dudas, por favor.
4: Bueno, una adenda es un anexo a un contrato que ya existe, que ya está firmado. Es una manera más fácil de ampliar algunas cláusulas o de ingresar algunas nuevas disposiciones en la relación entre trabajadores y empleadores, para efectos de no tener que volver a hacer un contrato completamente íntegro y nuevo. Y puede ser que la adenda, porque la adenda es simplemente agregarle a ese contrato unas nuevas cláusulas, pueden ser muy pocas. Ahora, la Constitución está bien clara, los tratados internacionales que lo respaldan y sobre todo nuestro Código Penal, que ningún derecho a favor de los trabajadores puede ser disminuido, restringido por cualquier excusa. Cuando usted menciona, por ejemplo, una cuestión del horario, si hay un horario ya establecido, ese es un pacto entre ustedes, patrono y trabajadores, y por lo tanto debe respetarse. Por otro lado, también el Código de Trabajo establece cuáles son las jornadas de trabajo, valga la redundancia, las mixtas, las diurnas y las nocturnas. ¿Y qué es lo que sucede con respecto a las horas extras sobre esas horas que se trabajan de más y al pago por el trabajo en horario nocturno? Todo eso está ahí regulado en el Código de Trabajo y no se puede restringir, modificar en ningún sentido. Es decir, cuando va en perjuicio de los trabajadores. Entonces, con respecto a la adenda, no hay ningún problema. Es como un agregado al contrato existente. Pero ojo, cuidado con lo que firman. Tienen que leerlo, tienen que asesorarse y además ya estar seguro de que están de acuerdo. Porque si no, lo que implica ahí es casi considerarse como un despido injusto porque le están agregando cosas para lo cual no había sido contratado en un inicio. Y ese despido indirecto lleva consecuencias perjudiciales para los intereses del patrono. Así que léalo bien, si está de acuerdo, fírmelo. Si no, renegócielo y si no hay posibilidades, pues entonces pida la asistencia de un inspector de trabajo en la Secretaría de Trabajo para que llegue a investigar qué es lo que sucede ahí en ese centro laboral.
2: Tenemos una pregunta en esta mañana que dice de la siguiente manera. Si un individuo quiere solicitar su permiso para portar arma de fuego, ¿será problema si hace 10 años fue denunciado por violencia doméstica y cumplió con su castigo?
3: Doctor, sí, vea, el permiso para portar armas de fuego requiere un procedimiento especial en este caso. Lo primero que él tiene que verificar, usted caballero que me está escuchando, si usted, lo primero que tiene que hacer es ir a sacar su antecedente policial, porque si usted fue encontrado culpable por violencia doméstica, no le figuran sus antecedentes penales, porque la violencia doméstica no está dentro del aspecto penal. Entonces, viene, usted va a sacar su antecedente policial está manchado porque se registró esa detención, porque no siempre se registran, a veces lo requiere directamente el Ministerio Público, pero cuando lo requiere la policía, está registrado en una. Si no está registrado, usted está habilitado para registrar un arma de fuego. Ahora bien, si usted está registrado, usted va a limpiar ese antecedente, va a pasar a pasivo ese antecedente policial, con la certificación de la sentencia que le dieron en el tribunal, en el juzgado de familia o de violencia doméstica o de juzgado de paz o de letras, según haya correspondido que le llevaron su caso. Una vez obtenida la resolución, usted va a someter a consideración del director de la DPI una nueva petición, solicitando se le habilite para registrar armas. Entonces, con esa resolución que usted ya pasó a pasivo su antecedente policial en caso de tenerlo manchado, va a hacer una nueva solicitud para que le autoricen registrar armas. En el caso de violencia doméstica, ahora se ha agravado un poco. Anteriormente, hace dos años, le permitían, más si hace 10 años y usted no ha tenido conducta criminal alguna, pues El director dice, ok, le dan una resolución y se la mandan a balística. Con esa resolución usted ya está habilitado para registrar un arma. Le repito, primero, si no tiene antecedente policial, usted está habilitado. Porque significa que usted no tiene ningún impedimento. Si tiene antecedente policial que fue detenido hace 10 años por violencia doméstica, lo va a pasar a pasivo y posteriormente que lo pase a pasivo va a hacer una solicitud al director de la DPI. No sé, dependiendo las políticas, ahorita las políticas están bastante fuertes por cuestiones que tienen que ver con la mujer, entonces no sé si la están autorizando. Pero por otros delitos de similar cuantía en cuanto a la pena, las están autorizando que la tengan.
2: Bien, abogado Carlos Polanco, y hablando de el tema de esta mañana, criterio de oportunidad, hablábamos al inicio, ¿verdad?, que tiene que resarcir los daños la persona y es económico. ¿Qué pasa si una persona no tiene el dinero para pagar, digamos, son más de 100,000 lempiras y no tiene para pagar esa cantidad de dinero? ¿Qué pasa?
3: Miren, un ejemplo hipotético que siempre son necesarios así. Cuando, digamos, una persona está en estado de ebriedad y hace un par de disparos y le fue a dañar una motocicleta, alguien le pegó en el tanque, el motor se lo quebró, y la motocicleta vale 80,000, 100,000 lempiras. Uh-huh. Entonces la autoridad lo va a ir a requerir. Y naturalmente esa persona no es un delincuente, o sea, está infringiendo una norma penal, no es un delincuente grave. El hecho de haber hecho unos disparos, sí puso en riesgo de repente a la vida de alguien, pero si no, pongan que no había nadie, solo la motocicleta que estaba en el patio y la dañó. La policía lo requiere y está en sede fiscal, ya llega el abogado, le dice al fiscal, ayúdeme, mire que esta persona es un maestro de la universidad y mire que estaba loco ahí porque era Navidad y ya tenía 3 años de que tenía los tiros ahí, los quería gastar para cambiarlos y desafortunadamente le cayó y mire que no se llevan bien, que son vecinos y no se llevan bien y aquí está denunciado. Bueno, le dice, entonces va a llamar a la otra persona, es verdad, sí, es verdad, y quiere que le... sí, pero no tiene dinero. Entonces va a llegar a un acuerdo, hay la apertura, hay la posibilidad de que llegue a un acuerdo de pago ante el fiscal y le diga, yo te voy a pagar dentro de 6 meses en cuotas de 5,000, de 10,000 lempiras, 15,000 lempiras. Y entonces el fiscal deja abierto el caso. Dice, bueno, vamos a hacer este acuerdo. Cuando se cumple el acuerdo, se me presentan y cierro el caso. No voy a presentar la acusación, pero aquí hay un compromiso de que se va a hacer responsable y en tanto cumpla el compromiso, yo cierro el caso. Si no lo cumple, entonces el fiscal ni siquiera le va a dar la oportunidad nuevamente, sino que de una vez le va a presentar la acusación y va a ser en los tribunales que va a responder. Con la consecuencia que si lo vienen a condenar, siempre va a pagarle esa motocicleta al caballero. Entonces, creeríamos de que esta es una buena salida para quienes reúnan estos requisitos y puedan y tengan la intención de poder corregir el error que han cometido.
2: Bien, qué interesante. Y bueno, y también usted lo mencionó al inicio, que quien decide o a criterio del fiscal es que si le da esta oportunidad a la persona que cometió el error, ¿verdad? De criterio de oportunidad es el fiscal.
3: Sí.
2: ¿Qué pasa si el fiscal dice no entra en el criterio de oportunidad? El abogado y la persona que está en este problema pueden, ¿cómo se llama? ¿Cómo
3: apelar, es?
2: Apelar a la decisión del fiscal.
3: Mire, esta es una potestad y cuando es potestativo no es exigible. Por lo tanto, si el fiscal dice no voy a otorgar, no veo las condiciones, aunque esté en él, dice no las veo y voy a presentar la acusación, así que váyase para allá, para el juzgado, que allá es donde lo tiene que defender. Entonces, contra esa decisión no cabe ningún recurso. Ahora, ¿contra qué sí cabe recurso? Es contra el otorgamiento del criterio de oportunidad. ¿Por qué? Porque si el fiscal otorga un criterio de oportunidad a esta persona, pongamos que le dañó la motocicleta por un disparo, porque hacer disparos tiene una pena de 6 meses de prisión, pero con el daño ya se le agrava y pone, llega a 4 o 5 años, y aún así le otorga el criterio de oportunidad porque es una pena leve, menos grave, entonces viene y la persona no fue informada, la víctima en este caso, el dueño de la motocicleta, no fue informado de que se le iba a otorgar ese criterio de oportunidad y ni siquiera el fiscal le dijo que le iba a reparar el daño o no reparó el daño, la persona puede solicitarle al juez de letras que revoque ese archivo de ese expediente y obligar al Ministerio Público a que presente la acusación por no haber reunido los requisitos que el criterio de oportunidad exige, que la ley exige. Es decir, si la ley exige que se tiene que reparar el daño causado y el fiscal no consideró eso y aún así otorgó ese criterio de oportunidad, entonces no puede dejar a la víctima desprotegida. Y entonces le da esa apertura a la ley para acudir al juez de letras a que requiera al fiscal y le informe para que cuáles fueron los alcances que tenía que tuvo ese criterio de oportunidad. Y naturalmente, como no está incluido la reparación del daño, porque la víctima es quien anda exigiéndola, va a tener que presentar esa acusación, requerimiento fiscal o acusación, el fiscal. Así que va a revocar la decisión que tuvo y va a quedar en entredicho su actuar.
2: Tenemos una pregunta para el abogado Carlos Alvarenga. Dice: hola, buenos días, abogado. Siempre le escucho. Abogado, una consulta aparte del tema. Quiero saber qué se necesita para que una persona de 18 años pueda salir del país. La madre está en España. ¿Qué permisos y cuáles son los procedimientos para que pueda salir del país? Yo soy el padre del joven, de la joven. Gracias, estaré escuchando.
4: Bueno, esto radica principalmente en el tema de la patria potestad. La papá y mamá, progenitores, que aparezcan en el acta de nacimiento como tales, está la mamá, está el papá, ahí son los que mandan. Son los únicos y de manera conjunta los que le pueden dar ese permiso para proceder a diligenciar, a sacar el pasaporte y para realizar los trámites de la visa en los países que las requieran y también la autorización para salir, ya sea solo o con una persona acompañada. Entonces, ¿qué es lo que sucede? A veces se complica cuando uno de los progenitores está fuera del país y la menor de edad está acá adentro en nuestro territorio, y aquí tiene el papá o la mamá. Lo que sucede es que va a ser un poco más largo y complicado, pero es fácil. Más que todo es largo, ¿verdad? Porque tiene que la persona que está afuera, el padre o la madre que está afuera, tiene que extender una carta a poder. Pero el problema es que esa firma tiene que venir autenticada. Con respecto a la auténtica, siempre se les dice aquí en orientación legal que lo mejor, lo más rápido es que un notario hondureño, de esos que prestan sus servicios notariales en territorios fuera del país, pueda autenticarle la firma. Si no, pues lo que ya es un poco más complicadito, por lo que sabemos con las deficiencias de de algunos consulados, no de todos, otros funcionan muy bien, pero de algunos consulados, es que va a tener que hacer cita y las citas tardan. Por eso es bueno preverlo con tiempo para hacer estas cosas, para que ahí le autentiquen la firma. Ahora, hay un convenio internacional que aplica para toda América, que es el de los poderes. Puede otorgarse poderes de cualquier notario, parecería una herejía, pero ahí está el convenio internacional, creo que es de Washington, de principios del siglo pasado, en el cual cualquier notario de cualquier país puede otorgar un poder, para que surta efecto en territorio ajeno a la nacionalidad del notario. ¿Y por qué digo que podría parecer hereje? Porque la regla general con el notariado es de que simplemente puede otorgar actos notariales que van a surtir efecto en el territorio de donde es el notario. Pero para la cuestión de los poderes dijeron, bueno, aclaremos que esto puede ser de otra manera. En ese caso, podría buscar un notario de otra nacionalidad para que le haga ese poder. Pero tiene que pasar entonces por el trámite de auténticas, de apostillas, y cuando venga acá, un trámite similar. Entonces, eso alarga un poquito. En concreto, el padre o progenitor que esté fuera del país, que mande una carta a poder autenticada su firma por el notario, bien específico que él le otorga, qué derechos le otorga, qué facultades le otorga, a quién y para cuánto tiempo. Eso es lo que tiene que realizar. Va a necesitar la asistencia de un abogado, pero no crea que es algo imposible. Puede salir de esto para que la nenita de 18 años pueda salir y conocer otros países.
2: Bien, continuamos, ¿verdad? Y bueno, aprovechando que tenemos de invitado al abogado Carlos Polanco en esta mañana. Bueno, con estas cargas tan grandes que hay en los juzgados, ¿verdad? ¿Esta figura se aplica muy seguido en Honduras o no?
3: Mire, inicialmente, cuando estoy hablando, cuando entró en vigencia el Código Procesal Penal, es más, el objetivo principal de que hayan estos procedimientos especiales es precisamente para que a juicio oral y público solo lleven casos de relevancia jurídica. Entonces, todos los casos son importantes. Para una persona, nos explicaba nuestro maestro que una bicicleta para uno puede ser para hacer ejercicio, pero si es la persona, esa bicicleta la ocupa para ir al trabajo todos los días porque no tiene para pagar ida y vuelta dos o tres buses, entonces esa bicicleta representa lo que para mí podría representar mi vehículo, ¿verdad? Entonces, lo que no se quiere es que casos que se puedan resolver en el ámbito extrajudicial o puedan darle una salida alterna diferente al criterio de oportunidad estén saturando los tribunales. Mire, es hasta hace un mes aproximadamente se estableció un reglamento por parte de la Procuraduría General de la República en donde ya se está conciliando los delitos de tráfico de drogas en su modalidad de posesión para el consumo. Alrededor de unos, podría decir, de 100 acusaciones que se presentan en los tribunales, aquí en los juzgados de la granja, a diario, 90 eran por tráfico de drogas, y el tráfico de drogas era porque la persona requerida por la policía andaba un puro de marihuana equivalente a 1 o 2 gramos de marihuana, o andaba 2 o 3 puntas de cocaína, y eso en automáticamente lo hacía pues merecedor de una infracción penal tipificada como tráfico de drogas en su modalidad de posesión. Eso saturó tanto a los tribunales que alertó al Ministerio Público y a los juzgados a ver que algo estaba pasando. Ahora se ha pues dado esa instrucción reglamentaria en donde por de 5 gramos para abajo cabe la posibilidad de una conciliación con la Procuraduría. Entonces, ya no lo judicializan, siempre y cuando pague una cantidad más o menos equivalente como a 6,000 empiras, y el caso se cierra mediante una conciliación, porque la víctima en el delito de posesión y tráfico de drogas es el Estado. Entonces el procurador le da esa oportunidad. Igual ocurre con la portación o la tenencia de armas de fuego de uso permitido. Entonces esa posibilidad es la que nuestras leyes dan para que se le pueda dar esa salida alterna al proceso penal y que no necesariamente se saturen y que vaya a una mora judicial, porque agotando todos los procedimientos podría tardarse unos 10 años un proceso de esto sin necesidad.
2: Bien, antes de darle la gracia, ¿verdad?, por estar con nosotros y despedirnos porque se nos fue el tiempo. Erlan Rodríguez Padilla solo nos manda una imagen, ya sabe que él siempre nos manda estas frases. Si la justicia realmente existiera, las cárceles estarían llenas de políticos, no de pobres. Nicolás Maquiavelo. Esto es lo que nos dice Erlan Rodríguez Padilla en su imagen, ¿verdad? Ya es un clásico de Erlan, siempre nos manda esas imágenes. Así que muchas gracias, Erlan, y a todos los que nos han sintonizado en esta mañana, y muchísimas gracias al abogado Carlos Polanco por acompañarnos una mañana más aquí en Orientación Legal.
4: Doctor, unos segunditos para que se despida de nuestra fiel radioaudiencia.
3: Siempre es un placer compartir con su audiencia y con ustedes pues los conocimientos que hemos adquirido para transmitirlos a nuestra población y que sirvan de pues una luz en los problemas legales que puedan tener y que no tengan a dónde acudir para una orientación legal.
4: Bueno, mi gente linda, gracias por su fiel radioaudiencia. Acuérdense que nos vemos y escuchamos el día de mañana con nuestra queridísima abogada fiera, la doctora Tania Silva, hablando sobre temas migratorios, conectándose desde Estados Unidos de América. Sigan en sintonía de Radio América, informándose, porque ya viene el noticiero
2: Diario del Aire.
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1: El respeto al derecho ajeno es la paz. Benito Juárez, político mexicano.

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1: Juzgado de Letra Civil del Departamento de Francisco Morazán, Centro de Justicia Civil. Expediente 0801-2024-0689-2-CPCO. Comunicación edictal. El infrascrito secretario del Juzgado de Letra Civil del municipio del Distrito Central en la ciudad de Tegucigalpa, Departamento de Francisco Morazán, al público en general y para los efectos de ley, a través de esta comunicación edictal, procede a emplazar al señor José Edgardo Castillo Cubas como parte demandada según demanda vía proceso declarativo ordinario registrada bajo el número 0801-2024-0689-2-CPCO, promovida ante este despacho de justicia por el abogado José Oswaldo Guillén Domínguez contra el señor José Edgardo Castillo Cubas, de las resoluciones emitidas en la fecha 20 de enero del año 2025 y 1 de junio del año 2026 por este juzgado, que en su parte conducente dice: Juzgado de Letra Civil del Departamento de Francisco Morazán, Tegucigalpa, municipio del Distrito Central, 20 de enero del año 2025. Visto el escrito de subsanación presentado en fecha de 4 de diciembre del año 2024, parte dispositiva, en base al anterior, este juzgado resuelve: primero, tener por subsanada la presente demanda vía proceso ordinario por el incumplimiento en el pago de cantidades adeudadas y en mora en el arrendamiento urbano de una vivienda, más intereses moratorios en concepto de daños y perjuicios por el abogado José Tomás Guillén, actuando en su condición de representante procesal del señor José Oswaldo Guillén Domínguez como parte demandante. Segundo, admitir a trámite el presente demanda vía proceso ordinario por el incumplimiento en el pago de cantidades adeudadas y en mora en el arrendamiento urbano de una vivienda, más intereses moratorios en concepto de daños y perjuicio, junto con los documentos acompañados, la que deberá sustanciarse por las reglas del juicio ordinario. Tercero, por medio del funcionario judicial de este juzgado, dese traslado a la demanda al señor José Edgardo Castillo Cubas como parte demandada, haciendo la entrega de la copia de la demanda, del escrito de subsanación y los documentos y anexos acompañados, emplazándolo con entrega de la oportuna cédula para que la conteste en plazo de 30 días hábiles, computados a partir del día siguiente. El emplazamiento, apercibiéndole que si no comparece dentro del plazo señalado, se declarará en rebeldía procesal y que la actuación en el proceso deberá ser mediante un profesional del derecho habilitado legalmente para ejercer. Cuarto, en cuanto a la medida cautelar de embargo preventivo de cuentas sin lugar en virtud que el demandante no acredite las cuentas bancarias, asimismo, a lo que refiere al embargo del sueldo sin lugar, es propio de una ejecución. Notifíquese. Sello y firma, abogada Alejandra Orellana, juez. Sello y firma, abogado Marco Tulio Callizo, S., secretario adjunto, Juzgado de Letra Civil del Departamento de Francisco Morazán, Tegucigalpa, municipio del Distrito Central, 1 de junio del año 2026. Admítase el escrito que antecede el que se manda agregar a sus antecedentes, como lo solicita el abogado José Tomás Guillén, en su condición de representante procesal del señor José Oswaldo Guillén Domínguez, y por constar las presentes diligencias que ha sido imposible localizar al señor José Edgardo Castillo Cubas, actuando en su condición de parte demandada, que se proceda a realizar el acto de comunicación, emplazamiento, ordenando en el auto de fecha 20 de enero del año 2025 al señor José Edgardo Castillo Cubas, actuando en su condición de parte demandada por medio de comunicación edictal. En consecuencia, que el secretario del despacho proceda a practicar los actos de comunicación ordenados en el auto de fecha 20 de enero del año 2025, fijando copia de la resolución en la tabla de avisos del juzgado y a costa del compareciente, publíquese dichos actos de comunicación en un diario impreso y en una radiodifusora, en ambos casos de cobertura nacional, por 3 veces con intervalos de 10 días hábiles. Artículos 3, 7, 12, 115, 130, 135, 136, 137, 139, 140, 141, 146, 784, 786, 896, 900 y 907 del Código Procesal Civil. Cúmplase. Sello y firma, Alejandra Orellana, juez. Sello y firma, Marco Tulio Callizo, S., secretario adjunto, Tegucigalpa, municipio del Distrito Central, 19 de junio del año 2026. Abogado Marco Tulio Callizo, S., secretario adjunto.
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